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0: Las 6:51.

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2: 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Ellas son las hermanas Hash.
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2: Qué gusto saludarte en Íntimamente, en la producción, Alex Arriaga. Soy Jazz Quebec, así iniciamos.
4: Hannah Nicole Pérez Moza y Ashley Grace Pérez Moza, conocidas mundialmente como las hermanas Hash.
5: Bueno, mi papá y mi mamá, los dos son de Luisiana, pero mi abuelo es el mexicano. Y Luisiana es el sur de Estados Unidos, es al lado de Texas.
2: Nacieron en Lake Charles, Luisiana, en Estados Unidos. Hannah llegó al mundo un 25 de junio de 1985 y Ashley el 27 de enero de 1987.
4: Son hijas de Antonio Pérez, un asesor financiero de origen mexicano con raíces en San Luis Potosí.
2: Y Matilda Moza, una profesora estadounidense.
4: Crecieron entre dos mundos y entre dos culturas. Eso les dio una identidad única.
2: Escuchamos Ex de Verdad, tema inicial de Íntima.

0: Desde muy pequeñas, alrededor de los 5 y 6 años, Hannah y Ashley mostraron un amor enorme por la música.
1: Su abuela fue quien les enseñó las primeras canciones y pronto empezaron a cantar gospel en iglesias locales.
2: De donde somos, realmente la influencia musical es el gospel. Íbamos a la iglesia con mi abuelita, que ella cantaba en el coro.
3: Entonces, el lugar donde todos iban los domingos era a la iglesia, y en la iglesia había un coro gospel. Cantábamos Ashley o la iglesia música gospel.
1: Participaban en coros, concursos escolares y festivales. Les encantaba la música country, pero también las baladas latinas. Sus padres las motivaban mucho. Si sacaban buenas calificaciones en la escuela, el premio era tomar clases de música o de canto. Y esta pasión no era solo un hobby,
0: sino algo que las hacía sentir vivas y unidas como hermanas.
1: Hash, no pasa nada.

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1: Ellas son las hermanas Hash.
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1: Antes de ser famosas, las hermanas ya cantaban en rodeos, ferias y eventos locales.
2: Incluso grabaron jingles para comerciales de televisión, lo que les dio experiencia profesional desde adolescentes.
3: Nuestro maestro de canto dijo, mira, vamos a grabar un par de sus canciones y yo me encargo de entregarlas a disqueras y a ver qué nos dicen.
4: Nos marca Sony. Y nunca les dimos el demo a Sony. Y Sony nos marca y nos dice, me encontré su demo y quiero firmarlas por diferentes.
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1: Ganaron un concurso escolar de talentos y decidieron grabar un demo casero.
2: Ese demo llegó a las manos de Sony Music, que vio su potencial y las contrata cuando apenas eran unas jovencitas.
1: Su bilingüismo y su frescura las hicieron destacar. El nombre del dúo, Hash, es una combinación sencilla y bonita de Hannah y Ashley.
2: Con un asterisco que representa una estrella, un detalle que refleja lo cercanas que siempre han sido.
1: Elena Rose y Hash, a las 12 te olvidé.

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0: Íntimamente, Hash.
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0: En 2003 lanzan su primer álbum simplemente llamado Hash.
2: Canciones como Odio Amarte, Estés Donde Estés y Soy Mujer se volvieron hits inmediatos en México y Latinoamérica.
3: Al principio le costó a Odio Amarte, me acuerdo que no fue como que...
4: No fue lo que esperaban. Pero Estés Donde Estés
3: fue tema de novela y eso lanzó, como que relanzó Odio Amarte en los antros.
4: Y luego de Odio
3: Amarte ahí empezamos a hacer como que muchos shows en antros.
0: Estés en Donde Estés incluso fue tema de una telenovela juvenil.
2: Su estilo con toques de country en español conectó rápido con el público.
0: Vendieron cientos de miles de copias y empezaron a llenar teatros. Fue el comienzo de una carrera que nadie imaginaba y que duraría ya más de 2 décadas.
2: En 2005 llega Mundos Opuestos, donde mostraron su madurez y consolidó su lugar en la industria.
0: María José y Hash, te apuesto,

0: Ellas son las hermanas Hash.
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2: Vendieron discos de platino y empezaron a ganar premios.
0: Las hermanas seguían viviendo entre dos países, pero su carrera ya las llevaba a viajar por todo el continente.
3: Pues mira, la verdad es que estamos felices haciendo lo que estamos haciendo. Si no es esto, que lo que nos encantaría hacer es poder cantar country en español, pues vamos a seguir haciendo lo nuestro hasta que pase, o si no, seguiremos haciendo
4: hasta
3: esto
4: juntas.
3: Hasta
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2: Su química en el escenario era inigualable y el público empezaba a verlas como algo más que cantantes.
0: Como ejemplo de hermandad, el estilo de Hash es una mezcla deliciosa de pop latino, country, baladas románticas y hasta toques de rock. Sus letras son honestas, cercanas, hablan de amor, de desamor, de empoderamiento y de las relaciones reales. Te dejo en libertad, éxito consagrado de Inc.

0: íntimamente, Hash. Tienen voces que armonizan perfectamente, especialmente en vivo, donde suenan aún mejor. Y aunque su idioma materno es el inglés,
1: la mayoría de sus canciones están en español para conectar con el público latino.
0: Canciones como Te Dejo en Libertad se convirtieron en himnos de independencia emocional. Esta fue una etapa de crecimiento donde exploraron su sonido más personal.
1: Para el 2004 lanzan Primera Fila, Hecho Realidad, un álbum en vivo acústico que marcó un antes y un después.
2: Para nosotros fue como algo que vamos a poder guardar para siempre, que habla realmente de lo mejor de nosotros hasta ese momento. Cuando llevamos este disco a Sudamérica y a Centroamérica y España y Estados Unidos, fue algo que jamás nos imaginamos, porque llegamos y la gente se sabía todas las canciones. De ahí, cada disco que hemos sacado, tenemos la oportunidad ahora de compartirlo con todos esos países, ¿no?
0: Incluía éxitos como Lo Aprendí de Ti, Perdón, Perdón y Ex de Verdad. Lo Aprendí de Ti fue una de las primeras baladas en español en alcanzar el billón de vistas en YouTube. Vendieron más de 600,000 copias y demostraron que eran excelentes intérpretes en vivo. ¿Qué hago yo? Las hermanas Hannah y Ashley. Entra.

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0: Ellas son las hermanas Hash. Han mantenido su esencia, pero han evolucionado,
1: explorando sonidos frescos sin perder la autenticidad.
0: Su gira las ha llevado a llenar arenas
1: y a presentarse en festivales importantes como Viña del Mar, donde ganaron gaviota de plata y oro.
2: Tener la oportunidad, con la gira pasada dimos más de 130 conciertos por toda Latinoamérica, España, Estados Unidos. Fue una gira increíble. Terminamos esta gira pues muy, muy agradecidas con la oportunidad de seguir estando arriba de escenarios y que la gente nos siga regalando esa noche.
1: Muchas anécdotas divertidas.
0: Hannah se casó en 2016 y su dama de honor fue Joy, de Jesse Joy. En un mundo paralelo, Hannah dice que sería doctora y Ashley maestra. Han sido llamadas las reinas del solo porque llenan estadios una y otra vez.
1: Su fundación, creada en 2007, ayuda a causas sociales mostrando su lado solidario.
0: Lo más bonito de Hash es el lazo inquebrantable entre Hannah y Ashley. Más de 20 años juntas en la industria donde muchos dúos se separan, ellas siguen unidas y han pasado por presiones y cambios, pero siempre apoyándose. Prince Royce y Hash, 100 años.

0: Íntimamente, Hash.
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2: Su música refleja esa complicidad. Cantan como si conversaran de corazón a corazón.
0: Es un ejemplo hermoso de sororidad y trabajo en equipo.
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2: Han vendido más de 20 millones de discos en todo el mundo. Tienen múltiples discos de platino y han ganado premios como Oye,
0: Los Kid Choice, Lo Nuestro, nominaciones al Billboard. En 2025 recibieron el premio Inquebrantable de Billboard por su carrera imbatible.
3: La música es el reflejo de la cultura. Hoy la música en español se escucha muchísimo en Estados Unidos, ¿no?
4: Entonces, y eso antes nunca hubiera pasado.
3: Entonces, y yo creo que antes, y literal, tengo amigos que viven allá que decían antes en la escuela como que me daba pena decir que era latino, y ahora es súper cool serlo.
0: Son uno de los dúos femeninos más exitosos y duraderos del pop latino, y como mujeres biculturales han inspirado a miles de jóvenes a abrazar sus raíces y a ser auténticos. Supongo que lo sabes. Hash.

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1: Ellas son las hermanas Hash.
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1: Sus canciones hablan de resiliencia, empoderamiento femenino y amor sano.
2: Han sido parte de la banda sonora de la vida de millones, en bodas, rupturas, momentos felices y también momentos tristes.
1: Ese legado va más allá de la música. Promueven valores de familia, honestidad y perseverancia.
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2: Hoy, con más de 2 décadas de carrera, las hermanas Hash siguen conquistando corazones y escenarios.
1: Sus presentaciones y colaboraciones recientes como Thalía o Lazo muestran que no paran de crecer. Son un ejemplo de que el talento, el trabajo duro y el amor entre hermanas puede conquistar el mundo, y siguen creando himnos que tocan el corazón. Escuchemos ahora No fue lo que hiciste, las hermanas Hash.

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0: Íntimamente, Hash.
1: Ella iba caminando sola por la calle, pensando, Dios, qué complicado es esto del amor.
2: La historia de las hermanas Hash, dos niñas que cantaban en iglesias y festivales locales y se convirtieron en estrellas internacionales.
3: Su música sincera, su estilo único y su vínculo familiar las ha hecho inolvidables. Representan la unión, la pasión y la autenticidad. Millones de fans en todo el mundo las quieren porque con sus canciones nos sentimos como una conversación con una amiga.
4: Hoy cuando estamos haciendo música ya ni siquiera pensamos en tiene que sonar country, no, más bien buscamos una melodía que nos guste, contamos una historia que eso es lo que más nos gusta es
5: que hagan
4: contar
5: congruencia con la letra.
4: Y al final, y de ahí ver cómo lo vestimos.
6: Dos extraños bailando bajo la luna.
2: Este legado sigue inspirando a futuras generaciones de artistas y a todos los que creen en el poder de la música para sanar y para unir.
3: La historia de Hannah y Ashley, las hermanas Hash, se convierte en mucho más que una carrera musical. Es una verdadera leyenda de amor, perseverancia y autenticidad. Las hermanas Hash, perdón.

0: Ellas son las hermanas Hash.
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0: Desde aquellas dos niñas que cantaban en iglesias y festivales lejanos, pasando por sus primeros sueños en un demo casero que llegó a Sony Music,
2: hasta convertirse en una de las duplas más queridas y duraderas del pop latino. Su camino ha sido un ejemplo inspirador.
3: En nuestro caso sí, realmente es increíble. Imagínate qué cool tener como que la misma visión, tener la misma ambición, tener la misma educación y luchar por lo mismo. Es como...
4: Y saber que tienes a alguien cuidándote la espalda todo el tiempo.
5: Nunca necesité a alguien más, o eso yo pensaba.
2: Con más de 20 millones de discos vendidos, éxitos que han superado el billón de reproducciones y giras que siguen agotando boletos,
0: las hermanas Hash demuestran que la música sincera, hecha con el corazón y la complicidad de dos hermanas, puede trascender fronteras, idiomas y generaciones. Pero su mayor legado no está solo en los premios, en los discos de platino o los outloads.
2: Está en el mensaje poderoso que han transmitido siempre, la importancia de la familia.
0: Lo aprendí de ti, Hash.

0: Íntimamente, Hash.
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2: Dos hermanas que han enfrentado juntas los retos de la fama, los cambios personales y las presiones de la industria.
0: Y que siguen tomándose de la mano sobre el escenario, cantando como si conversaran de corazón a corazón. Hoy con su fundación, ayudando causas sociales y con giras que recorren América. Y con una carrera que no para de renovarse, Hash representa la prueba viviente de que los sueños, cuando se persiguen con pasión y unión, pueden hacerse realidad de forma extraordinaria.

0: son mucho más que cantantes, son un recordatorio hermoso de que la música tiene el poder de unir culturas, de sanar almas y de crear lazos que duran toda la vida.
1: Gracias, Hannah. Gracias, Ashley, por regalarnos tantas emociones, por cantar con la verdad y por recordarnos que, al final, lo más valioso es tener a alguien con quien compartir el camino.
0: Larga vida, Hash. Su música seguirá sonando fuerte, inspirando a nuevas generaciones y haciendo que el mundo sea un poquito más bonito con una canción a la vez. Si me hubieras llamado ayer, tema final de Íntimamente.

0: En la producción, Alex Arriaga. Soy Jazz Quebec.
1: Y esperamos de todo corazón que hayas disfrutado de este espacio, tanto como nosotros disfrutamos hacerlo para ti. Nos escuchamos la próxima semana con Especial Día del Padre.
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16: Fiesta. 9:17.

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2: ¿A poco no se te antoja algo fresco, acidito, con mariscos? Hoy utilizaremos camarón mexicano para nuestro platillo sabio, un orgullo de nuestra producción local que nos permite tener calidad y sabor los 365 días del año. Acompáñanos a preparar un aguachile de camarón con puré de camote.
3: Además, tras una separación de pareja, reajustar las cuentas es clave para la tranquilidad familiar. Pero, ¿cómo lograrlo sin desgastar tus finanzas? En este mes de la paternidad, analizamos la realidad económica de los nuevos hogares y te compartimos cuatro claves fundamentales para reorganizar tu dinero y construir estabilidad futura.
2: ¡Comenzamos!
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3: El camarón es uno de los productos pesqueros favoritos de las y los mexicanos, ya que además de que es delicioso, está disponible en el mercado durante todo el año. Además, nuestro país es el segundo mejor productor pesquero y acuícola de camarón en Latinoamérica, según un reporte de la Organización de las Naciones Unidas para la Alimentación y la Agricultura.
2: Su consumo aporta vitamina B12, B9 y B3, las cuales apoyan al metabolismo, al sistema nervioso y al sistema inmune. Sin duda es el candidato perfecto para el platillo sabio Profeco de este mes. Un delicioso aguachile de camarón con puré de camote. Una preparación fresca y con equilibrio de cítricos y picantes.
3: Atrévete a probar esta combinación gastronómica. Para esta receta necesitaremos los siguientes ingredientes: 500 gramos de camarón mediano o grande, sal, pimienta blanca molida, 120 mililitros de pulpa de maracuyá fresca, 180 mililitros de jugo de limón, un limón amarillo, jugo y ralladura, un pepino pelado, un chile serrano, un chile habanero pequeño, medio manojo de cilantro, 40 mililitros de aceite de oliva, una cucharadita de miel y una cucharadita de salsa de soya.
2: Para la parte dulce del platillo, el puré de camote, ocuparemos 280 gramos de camote naranja, 2 cucharadas de mantequilla sin sal, 2 cucharadas de crema para batir, una cucharadita de miel de abeja, sal, pimienta negra molida, una pizca de canela en polvo, una cucharadita de aceite de oliva, 2 cucharadas de nuez, 2 cucharadas de queso de cabra.
3: Y para el emplatado necesitamos una taza de cebolla morada fileteada, una taza de pepino en láminas finas, un cuarto de mango petacón en cubos pequeños, medio manojo de cilantro criollo, 2 cucharadas de ajonjolí negro tostado, semillas de maracuyá y tostadas horneadas.
2: Ya con nuestros ingredientes listos, empezaremos con la preparación del aguachile. Comenzamos limpiando y abriendo los camarones con un cuchillo pequeño en corte mariposa para retirar la víscera. Una vez limpios, los colocamos en un bowl y les espolvoreamos sal y pimienta blanca. Después, los refrigeramos. Mientras tanto, licuamos la pulpa de maracuyá fresca, el jugo de los limones y la ralladura, el pepino pelado, el chile serrano y el habanero, el cilantro, el aceite de oliva, la miel, la salsa de soya y salpimentamos al gusto. Colamos la mezcla parcialmente para conservar un poco de textura. Luego, la agregamos al bowl de los camarones, revolvemos y los dejamos de 5 a 7 minutos.
3: Para la preparación del puré de camote, comenzamos lavando y secando los camotes. Los llevamos al horno enteros con aceite y sal a 180 grados Celsius durante 50 o 60 minutos. El camote debe quedarnos muy suave para poderle retirar la cáscara sin dificultad. Lo machacamos y lo colocamos en un recipiente para reservarlo. A fuego bajo, en una olla, agregamos mantequilla y la crema para batir. Apagamos la mezcla antes de que hierva. Integramos esta mezcla al camote machacado con movimientos de abajo hacia arriba. Luego incorporamos la canela, la miel, el queso de cabra, la nuez y salpimentamos al gusto. Antes de servir es muy importante integrar a nuestro aguachile, el pepino, el mango y la cebolla.
2: Ahora sí, ya que tenemos ambas preparaciones listas, vamos al emplatado. En una tostada horneada, colocamos el puré de camote y el aguachile.
3: Terminamos con semillas de maracuyá, el cilantro, un poco de aceite de oliva y espolvoreamos el ajonjolí.
2: Ya tenemos listo nuestro aguachile de camarón. No olviden que el platillo sabio Profeco es fácil de preparar, tiene buen sabor, aporta un balance nutricional y rinde para varias porciones.
3: En este caso, esta preparación tiene un costo de $290.94 y está pensada para 6 porciones. Anímense a prepararlo y cuéntenos en nuestras redes sociales cómo les quedó.
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2: En la familia hay temas que pocas veces nos atrevemos a tocar, pero es importante y útil hablar de ello. Uno de esos temas es ¿qué pasa con la paternidad y las finanzas tras una separación? Ya que reajustar las cuentas es clave para la tranquilidad familiar.
3: Y junio, mes en que se celebra la figura paterna, representa una oportunidad para reflexionar cómo ha ido transformándose este rol. Durante una separación de pareja se requiere reorganizar las finanzas para seguir cumpliendo con las responsabilidades y mantener el equilibrio personal.
2: Además, hay que tener en cuenta que este es un tema del presente, debido a que los cambios en la estructura familiar son cada vez más frecuentes. De acuerdo con el Instituto Nacional de Estadística y Geografía, en 2024 se registraron 161.932 divorcios en México, lo que equivale aproximadamente a 33 divorcios por cada 100 matrimonios.
3: Sin duda, este contexto refleja que las separaciones forman parte de la realidad actual y que cuando ocurre, no solo implica una transformación emocional. Pasar de un sistema compartido a uno individual exige una administración consciente, ordenada y sobre todo alineada con la situación presente.
2: En otras palabras, se necesita mantener un equilibrio financiero que implica cubrir responsabilidades compartidas como el sustento de hijas e hijos mientras se solventan los gastos propios. Es común enfrentar pagos como renta, servicios individuales, traslados o el equipamiento de un nuevo hogar.
3: Muchas veces esto ocurre con el mismo nivel de ingresos o incluso uno menor, lo que hace indispensable replantear la administración del dinero para que la nueva realidad no genere desgaste o desequilibrios. Para que puedas organizar tus finanzas de la mejor manera en esta nueva etapa, aquí te dejamos 4 claves fundamentales. Toma nota.
2: Clave número 1. Redefinir el punto de partida. Antes de decidir, es fundamental tener claridad sobre la situación actual, ingresos, deudas y gastos. Este diagnóstico permite construir un presupuesto realista.
3: Clave número 2. Priorizar con visión integral. Las obligaciones legales, como la pensión alimenticia, son pilares del presupuesto, pero deben analizarse junto con los gastos básicos personales y el ahorro. El objetivo es cumplir con los compromisos sin comprometer tus finanzas.
2: Clave número 3. Ajustar el estilo de vida. Intentar mantener el mismo nivel de gasto que se tenía antes de la separación quizá no sea posible. Adaptarse al ingreso disponible es clave para evitar presiones innecesarias.
3: Clave número 4. Organizar los pagos periódicos. Contar con un calendario de pagos y ubicar fechas clave permite tener mayor control. Esta práctica evita recargos y reduce el estrés financiero.
2: Todas estas claves, junto con tu interés por gestionar tus finanzas tras la separación, te permitirán sanar tu relación con el dinero. Porque en esta etapa, la prevención no solo trata de evitar problemas, sino también de establecer las bases de una estabilidad futura.
3: También puedes seguir estas otras recomendaciones. Formaliza acuerdos para tener claridad y certeza jurídica. Crea un fondo de emergencia para respaldar imprevistos.
2: Evalúa seguros que protejan tu patrimonio y capacidad de generar ingresos. Revisa periódicamente tu situación financiera para realizar ajustes oportunos.
3: Una nueva etapa familiar merece un nuevo plan financiero. En la Revista del Consumidor de junio, te llevamos de la mano para que logres esa tranquilidad que tu familia necesita.
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Estate, Señor, conmigo, siempre, sin jamás partirte. Y cuando decidas irte, llévame, Señor, contigo. Porque el pensar que te irás me causa un terrible miedo. De si yo sin ti me quedo, de si tú sin mí te vas. Llévame en tu compañía donde tú vayas, Jesús. Porque bien sé que eres tú la vida del alma mía. Si tú vida no me das, yo sé que vivir no puedo. Ni si yo sin ti me quedo, ni si tú sin mí te vas. Por eso más que a la muerte temo, Señor, tu partida. Y quiero perder la vida mil veces más antes que perderte. Pues la inmortal que tú das, sé que alcanzarla no puedo. Cuando yo sé

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0: Sigo contigo acompañándote, buena música y buenos temas. Y también estamos platicando sobre momentos icónicos sobre el Mundial, señoras y señores. Y bueno, hablaremos ahora sobre el gol fantasma más famoso de la historia. Porque resulta ser que en la final entre Inglaterra y el Alemania Occidental, un inglés hizo un disparo al travesaño. El balón picó sobre la línea de gol, o eso fue lo que pareció, y salió. El árbitro validó el gol tras consultar con su linier, desatando una de las mayores controversias de la historia que sigue hasta hoy. Porque con la tecnología moderna, aún así seguimos debatiéndonos, ¿entró o no entró? Incluso hasta con los relojes que traen de repente los árbitros para ver si les da la señal de que entró o no entró el balón. Se ha dicho que incluso hasta esos han fallado. Así que los goles fantasma van a seguir y van a persistir a lo largo del planeta y por supuesto mientras se juegue fútbol, porque incluso hoy con la tecnología moderna se sigue debatiendo. Inglaterra terminó ganando su único mundial desde esa fecha. Quédate conmigo porque hay momentos bastante chidos sobre esta justa mundialista. Súbele porque hay más música para ti.
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Sigo contigo con buena música y buenos temas dedicados para ti en este gran fin de semana, y estamos hablando sobre los momentos más icónicos del torneo más importante de fútbol. Y bueno, señoras y señores, un momento que yo sí tengo grabado en mi memoria porque fue cuando ya empecé, digamos, a entender un poco

0: sobre esta justa, esto importante, este torneo más importante, fue cuando vi el de 1994 en Estados Unidos, la final. Recuerdo a mis tíos estar en casa de mi tío Miguel, que le mando un abrazo. Estábamos ahí todos los tíos, todos los primos. Se llegó hasta la tanda de penaltis en Brasil. Ese Brasil contra Italia, dos selecciones que estaban top, increíbles, pero que la realidad todo el partido 0-0 y 0-0 y 0-0 y 0-0 y se llegó a los penales. Así es, señoras y señores. Después de llegar a los penales, ninguno fallaba y ninguno fallaba y ninguno fallaba, y todo quedó en el peso de que prácticamente en ese momento era el mejor jugador del mundo, que era Roberto Baggio. Así es, este italiano tenía en sus pies el seguir tirando penales o darle el triunfo a Brasil, y pasó lo impensable. Roberto Baggio falló el penal, lo cual hizo que Brasil se coronara de nueva cuenta. La imagen de Baggio parado, cabizbajo y desolado frente a la celebración del portero de Brasil es una viva estampa de la crueldad del fútbol. Pero bueno, quédate conmigo. Yo soy Charlie, no te vayas, hay más música para ti.
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0: Sigo contigo y te sigo acompañando. Buena música y buenos temas sobre, por supuesto, qué recuerdos tenemos de los mundiales o qué momentos icónicos ha habido en los mundiales. Y bueno, el misterio de Ronaldo y la gloria de Zinedine Zidane. Así es, señoras y señores. Horas antes de la gran final de Francia de 1998, la estrella brasileña Ronaldo sufrió unas misteriosas convulsiones en el hotel. Que se sentía mal, que estaba muy nervioso el Ronnie, que no sabíamos qué le estaba pasando. Aunque sí terminó jugando, estuvo irreconocible en la cancha. No podía correr, estaba sudando frío, se le veía muy amarrado, se le veía muy tenso. Y digamos, el protagonismo absoluto quedó en Zinedine Zidane, quien con dos goles de cabeza guió a Francia a ganar su primer mundial en casa, uniendo, digamos, prácticamente a todo el mundo en la celebración de Zinedine Zidane. Y es que estaba loquísimo porque eran los dos jugadores más importantes de todo el planeta. Y el hecho de que a Ronaldo le pasara algo, se convulsionara o tuviera algo en el estómago, todo el mundo lo achacó, incluso hasta algo muy misterioso, que pudieron incluso hasta sabotear la salud de Ronaldo. Nunca se supo, no se sabe qué pasó, pero lo que sí es Zinedine Zidane brilló en ese mundial. Y también en el siguiente punto hablaremos de Zidane, así que no te vayas. Yo soy Charlie Sole, porque hay más música para ti.
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De vuelta contigo y gracias por acompañarme y gracias por disfrutar de la música y de los buenos temas. Y es que sin duda alguna esta temporada nos hace recordar muchísimo. Cada 4 años hay un torneo muy importante en el planeta y se nos quedan cosas en la cabeza, ¿no? Como en el 2006, cuando Zinedine Zidane dio un cabezazo a Materazzi, prácticamente despidiéndose ya de los campos de fútbol. Un cierre increíblemente difícil de entender después de la carrera de Zinedine Zidane. En la final se desesperó, le dio un cabezazo a un rival y fue expulsado, y hasta ahí terminó su carrera. Pero también hablemos sobre el Mineirazo, el histórico 7-1 que Alemania le propició a Brasil. Histórico 7-1. Yo recuerdo ese partido, no se la creía nadie, porque aparte era el Mundial en Brasil. Y perder así, wow, fue algo increíble. No sabemos qué vaya a pasar en esta temporada, no sabemos cuántas cosas nos va a dejar esta temporada, pero sin duda alguna vamos a presenciar historia pura, señoras y señores. Eso se los aseguro. No te vayas, yo soy Charlie, súbele porque hay más música para ti.

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0: La 1:49.

0: 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La 1:53.
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1: Ya son las 3:03.

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1: Exactamente 3:13.

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1: Exactamente las 3:21.

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1: Exactamente, 3:33.

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1: En punto las 3:40.

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3: Las 4-1.

Hola, ¿qué tal? ¿Cómo están, señoras y señores? Bienvenidos sean todos ustedes a través de la frecuencia de Radio Cristal. Yo soy Uriel Soto. Para mí es un placer acompañarte y llevarte toda la buena música que, por supuesto, ya nos dimos cuenta en este primer bloque musical que tuvimos buenos temas, pero también tendremos buena información, así que prepárate porque hoy platicamos de un sinfín de cosas que no te puedes perder. Además, trataremos de llevarte toda la buena vibra hasta donde quiera que te encuentres y que disfrutes de este día. Así que prepárate para disfrutar y vamos a arrancar platicando acerca de un tema bien coqueto. Y es que te voy a platicar acerca de las estaciones del metro de la Ciudad de México y el por qué se llaman así. Te voy a platicar de algunas de ellas. Es más, te regalo la primera. La estación del metro Chabacano, esta se llama así porque en el siglo XIX esa calle estaba llena de árboles de esta fruta del chabacano. El dueño de esa zona los plantó para que la gente pudiera comer fruta. Esto lo hizo de manera gratuita. ¡Qué buena onda del señor! Oigan, ya no hay señores así. Planten más árboles de esos, por favor. ¡Vámonos al corte comercial! ¡Prepárate para este tema! Ahorita descubrimos más acerca de las estaciones del metro y su significado. ¡No le cambies!

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1: En punto las 4:30.
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Continuamos a través de la frecuencia de Radio Cristal, a través de la cadena de esta hermosa frecuencia. Oigan, seguimos platicando acerca de las estaciones del metro de la Ciudad de México y su significado. Nos quedamos en el metro Tacubaya y es que te platico que esta representa un cántaro con agua, haciendo referencia a los antiguos riachuelos que bajaban de la zona boscosa de El Valle y bajaban hacia diferentes puntos de la ciudad. ¡Wow! Increíble información acerca de las estaciones del metro de la Ciudad de México y el por qué se llaman de esta manera. Trataremos de buscar otra información acerca de cuántas más estaciones del metro tienen significados tan importantes como estos y por supuesto que te las vamos a estar dando aquí a través de la cadena de Radio Cristal. Seguimos con mucho más, no te despegues, yo soy Uriel Soto y te acompaño en esta tarde con toda la actitud a través de Radio Cristal. Ya regreso.

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0: Regresamos a seguir disfrutando de la actitud a través de Radio Cristal. Buena actitud, buena vibra que tratamos de estarte irradiando hasta donde quiera que te encuentres el día de hoy. Yo soy Uriel Soto, me quedo contigo todavía una hora más en este programa disfrutando de buena información. Híjole, se viene algo bien chido y es que les voy a platicar acerca del diccionario de los chavos. Híjole, es que hoy en día los chicos de la generación nueva, yo creo que, al menos yo les voy a comentar, yo ya no me considero de esta generación porque ya hay unas cositas de esta vocabulario, de este diccionario de los chavos, que les voy a ser bien sincero, ya no las entiendo y las he escuchado entre familiares, primos, sobrinos, amigos, y las dicen y en ocasiones sí es como de, oye, ¿y eso qué es, no? ¿Eso qué significa? Porque no lo sé. Pero bueno, vamos a platicar acerca del diccionario de los chavos. Ojalá que los chavos que nos están escuchando, pues tengan la oportunidad de explicarle a las generaciones anteriores de qué va este diccionario o cada uno de los términos que utilizan ahora ustedes, los chavos, ¿verdad? Ya digo los chavos y a pesar de que no estamos tan viejos nosotros tampoco, ¿verdad? Pero bueno, mientras tanto vámonos al corte comercial. Enseguida regresamos con este tema y mucho más a través de Radio Cristal.
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0: Continuamos a través de la frecuencia de Radio Cristal. Te sigo acompañando. Mi nombre es Uriel Soto. Ya lo sabes, para mí es un placer seguir contigo y para mí es un placer seguir platicándote acerca del diccionario de los chavos. Ya mencionamos lo que significa Six-Seven, ya también dijimos lo que significa el cringe, pero ahora vamos a platicar acerca de qué significa la palabra, el término FOMO. Y es que esto tiene un significado en inglés, es la abreviación de Fear of Missing Out, y esto significa miedo a perderte algo. Sí, es como cuando dices, quiero ir al concierto de, no sé, BTS, no tengo dinero, pero me da FOMO perdérmelo. O sea, claro, me da Fear of Missing Out, que no pueda yo asistir a este concierto. Este, señores, les voy a ser sincero, para mí es, o sería, un poco complicado utilizarlo en frases de chavos de hoy en día, ¿no? Y eso que, les vuelvo a repetir, tampoco es que yo esté tan viejo, no tengo 50 y tantos años, ¿verdad? Pero, híjole, los chavos de ahora tienen un vocabulario muy avanzado o tal vez muy complicado. Siguiente término es el término funar, y este significa cancelar o exhibir públicamente a alguien en redes sociales. Esto debido también a una previa acción mal realizada, previo comentario mal ejecutado, mal dicho, etcétera, etcétera. Entonces, el funar, por eso lo hemos escuchado mucho así como de, híjole, ¿vieron la noticia fulana de tal de Cristian Nodal que otra vez está en el foco de todos? Es que lo acaban de fundar, lo acaban de, evidentemente, evidenciar ante la audiencia de redes sociales. Quédate conmigo, enseguida regresamos con mucho más a través de Radio Cristal.
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0: estate, Señor, conmigo, siempre sin jamás partirte. Y cuando decidas irte, llévame, Señor, contigo. Porque el pensar que te irás me causa un terrible miedo. De si yo sin ti me quedo, de si tú sin mí te vas. Llévame en tu compañía donde tú vayas, Jesús, porque bien sé que eres tú la vida del alma mía. Si tú vida no me das, yo sé que vivir no puedo. Ni si yo sin ti me quedo, ni si tú sin mí te vas. Por eso más que a la muerte, temo, Señor, tu partida. Y quiero perder la vida mil veces más antes que perderte. Pues la inmortal que tú das, sé que alcanzarla no puedo. Cuando yo sin ti me quedo, cuando tú sin mí te vas. 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
2: 63.

0: Tema, uy, tema excelente para esta mañana de domingo. Se llama Solo Dejé a mi Padre. Canción que vamos a mandar a todos los que están allá en la Unión Americana.
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2: 66.

0: Te amo y te extraño. Brindis desde San Luis Potosí. El día de hoy, un ratito, Monty Villalobos y Salvador Ángel Robles a través de tu frecuencia
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0: 610.

0: Hola, hola, ¿qué tal? ¿Cómo están? Bienvenidas y bienvenidos. Segundo domingo ya de este mes de junio. El mes de papá, el mes del jefe de la casa, Monty Villalobos. Ya anda madrugando. Hay que trabajar, alguien tiene que trabajar. Monty Villalobos, Salvador Ángeles Robles. El reto de hoy, reto de todos los días. Acuérdate, no dejes que nada te desanime. No debe de existir poder humano que cambie tu estado de ánimo. El día de hoy tenemos este regalo. Hoy disfrutemos de un nuevo día, recordándote que solo hay un camino hacia la felicidad, y ese es dejar de preocuparse por las cosas que están más allá de nuestra voluntad. Si está en tus manos, adelante, pero si no, hay que soltar. Disfrutemos de este nuevo día.
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3: Esta es de La Arrolladora con Juanes y se llama Una Noche Contigo.
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3: 618.

0: Este es de Juan Gabriel con Alejandro Fernández. Una baladita para esta mañana de domingo. Se llama Te Quise Olvidar. Estamos comenzando actividades, día de plaza, día de mercado. El día de hoy deseando de corazón unas muy buenas y bendecidas ventas.
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0: 624.

0: Vamos a saludar a todos los cumpleañeros el día de hoy, los que están festejando una primavera más. Muchas felicidades. Saludos para toda la gente que anda allá en el Zarco, a la familia Ramírez, para doña Cristi, que estuvo de festejo la semana y hoy domingo la van a apapachar, ¿verdad? Hoy domingo, desde tempranito, con un gran desayuno. Doña Cristi, de parte de su esposo Rubén, que la quiere mucho, de sus nietos, de su hija Ale. Dice, Chava, por favor, mándale saludos a mi mami. Bueno, pues ahí está. Con todo gusto en esta mañana, muchas felicidades.
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0: Los Amores Prohibidos, Tamanaja Show, se llama ¿Por qué será? Cristal FM 104.9, en esta mañana deseando lo mejor, un nuevo día, gracias a Dios.
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0: 629.
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0: algo del Campeche Show que me pidieron de una buena vez. Aquí estamos complaciendo. Ella quiere novio. 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
2: 634.

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1: Y desde Monterrey, Nuevo León, aquí está la voz de Beto Zapata, el grupo que vale lo que pesa. Desde Monterrey, Lupe Tijerina, Una Página Más. Es un tema clásico del regional mexicano.
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3: 640.

0: Avanzamos en esta mañana de domingo, segundo domingo de junio, el mes, por supuesto, del jefe de la casa. Hoy día de plaza, día de mercado, a todos mis amigos comerciantes, que las ventas estén bastante buenas en todos los sentidos, ¿eh? Que vendan mucho, que acaben pronto. Saludos ahí a mi querido Ángel. ¿Ya está listo, Angelito? Eso es todo, muy bien. Bueno, pues que vendas todo, ¿eh? Que acabe pronto. Para la familia Camacho, el buen Elías, ya sacando todo para prepararse el día de hoy. Día de mercado, día de plaza.
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0: Pues no sé, piénsalo, desde Mazatlán, Sinaloa, llega la banda MS.
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0: 646.
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1: 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La buena cumbia en esta mañana, Melina es la perla colombiana.
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1: 649.

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1: Se llama Ya Borracho y es la herencia de grandes. Lo pidieron, aquí está.
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1: 654.

0: Estamos contigo el día de hoy un ratito de aquí hasta las 10 de la mañana. Y bueno, pues avanzando este mes, avanzando rapidísimo, ¿cuál es la prisa? ¿Cuál es la prisa, mi querido Ángel Herrera, allá en Denver, Colorado? Hoy domingo de descanso, domingo familiar, qué rico. Muy bien, bueno, pues vamos a tratar ahí de pasarla excelente. Y qué mejor que dejándose acompañar del 104.9. Dice, compláceme con la canción de El Chavalón de Los Dos de Tamaulipas. Ese tema, ¿qué crees? Me gusta. Me gusta. Al ratito lo programamos, brother. Así es que súbele. Vámonos a la pausa.
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0: Esto de cumbia, algo movidito en esta mañana, Niceto Molina, se llama La Paisanita. www.radiocristal.mx
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0: 658

0: Y de vez en cuando, mi querido Juan Carlos el Conde, desde Guadalajara, Jalisco, con buenas rolitas, con buenas letras, y qué mejor que a través del 104.9, Cristal FM.
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0: 7-4.

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1: Es domingo de retiro, Elder Dayan con Pipe Bueno.
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0: En esta mañana de domingo, aprovechando y disfrutando de un día más, una nueva experiencia, una nueva historia. Hoy listos para escribir una página más en este gran libro que es nuestra vida. Dicen que la vida es muy extraña. Venimos sin nada. Luchamos por todo. Y al final lo dejamos todo y nos vamos así, como llegamos. Vámonos a la pausa.
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0: Le vamos poniendo ritmo en esta mañana de domingo. JLB y compañía, se llama La Parabólica. Próximo 29 de junio conocemos a nuestro papá ganador de ese flamante sillón reposé.
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2: 717.

0: El que anda ya muy activo en esta mañana, mi querido Lalo, familia Estrada, dice Chava, algo de la Simplemente Arrolladora o algo del duelo. Dice, para la que la canción de Para que el corazón ya no duela. Ay, ese tema está bueno. Sentimiento, mi querido brother. Dice, acá en Totolmacac, en esta mañana de domingo. Saludos con todo gusto. Te mandamos un abrazo, brother. Ya sabes, Plataforma Musical de México.
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0: El Shaka Sergio Vega, uno de los favoritos en el 104.9. Aquí está, se llama ¿Quién es usted? www.radiocristal.mx. El día de hoy saludando en esta mañana a todos los cumpleañeros, los que están cumpliendo años, felicidades.
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0: 732.

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0: Hay mensajitos en esta mañana. Muy bien, Cesarín, que ya anda con todo allá en Morelos. Día de descanso. Andaba enfermito de la garganta, mi querido brother. ¿Qué tal? ¿Cómo amaneciste? Aquí chale ganas, recupérate, brother, reposa. Saludos a la señora Mari, para Chucho, para el profesor Margarito y para toda la gente de aquel lado en Puente de Ixtla, Morelos, San José Vista Hermosa. Dice algo de la banda Machos, complácenos. Bueno, pues ahorita mandamos algo desde Villa Corona, Jalisco. Cesarín, échale ganas, feliz domingo.
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0: Aquí está Mar Solís y se llama Fuiste Tú.
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0: 746.

0: La madre de todas las bandas, el recodo de Don Cruz Lizárraga, ¿cómo pudiste? Esto lo vamos a mandar para los que ya están desayunando. Provecho.
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0: 751.

0: Ok, y el 714-140-7707 y el 714-140-7708. Próximo 29 estaremos conociendo a nuestro papá ganador. ¿De qué cosa? ¿Qué cosa, Monty? ¿Qué tenemos? Un flamante sillón, un reposet. Ay, muy bien. Hay que dejar los datos de papá. Ahora en este mes de junio le toca al jefe de la casa. Vámonos a la pausa.
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0: Cumbia en esta mañana, Los Ángeles Azules y Miguel Bosé, se llama Morir de Amor. Súbele.
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0: 758.

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1: Una canción bastante buena, mucho sentimiento en esta mañana de domingo. Luis Ángel Franco el Flaco, y se llama Para Ti Papá. Disfrutando de un día más de vida, las 8:08.

En esta mañana de domingo te acompañamos a través de la plataforma musical de México, Domingos de Cristal. Hay buena música, hay programación. Dice Chava, por favor, compláceme con la canción de Cuando Yo Quería Ser Grande, de Vicente o de Alejandro, cualquiera de las dos. La verdad es que las dos versiones, cualquiera de las dos están buenas, ¿eh? Y cualquiera de las dos, ay Dios mío, cómo llega, cómo llega. Dice Chava, por favor, para la familia.

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Escobar y se llama ¿Qué me vas a dar si vuelvo? Porque yo también quiero ganar. 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En este domingo en familia 8:24.

0: www.radiocristal.mx. La de mi vicio más grande del recodo. Dicen que todos tenemos vicios. ¿Cuál es tu vicio? ¿Cuál será tu vicio? No me digas, contéstate a ti mismo. Mi querido Mario Estrada, allá en Taco Robert, ya andan con los antojitos mexicanos allá en Logan, Utah. Para Claudia y especialmente el día de hoy, dice Chava, para mi hija Geraldine, en la semana estuvo cumpliendo 18 años. Ya vimos que se la pasaron muy bien, consintiendo a la pequeña. Qué rápido pasó el tiempo, ¿verdad? Rapidísimo, ¿cuál es la prisa? Pues hasta Logan, Utah, hasta Logan, Utah, para mi querido Mario y para su nena Geraldine, para Claudia, para toda su familia. 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

arrolladora. El día de hoy, saludando a la familia Méndez Salgado, día de plaza, día de buena venta, saludando a todos los amigos comerciantes en este día de mercado, día de plaza, en este dominguito, qué rico. Saludos, ánimo. La vida no es un borrador, 832.

las lágrimas del corazón, los jefes de jefes, la voz de Jorge Hernández, los Tigres del Norte. Domingo de oportunidades, 8:41.

0: Andan activos ya en esta mañana, mi querido Carmelo, allá en donde Estados Unidos, Utah, ya se está reportando, familia Arce, dice Chama, por favor, mándale un saludo acá a mi gorito, dice al buen Cory Colvin, para el buen Cory Colvin, dice mi güero acá en Estados Unidos, en Utah, dice le estamos mandando un saludo desde México, ay, muy bien, bueno, pues ahí está, de parte de Carmelo. Mi querido brother y toda la bandita que está con nosotros en esta mañana a través de internet, en cualquier parte del mundo. www.radiocristal.mx. A los gatitos, los harinólogos, ya listos para el cafecito, mi querido gatito, mi querido Chompy, señora Ruth, deseando lo mejor. Que sea una gran mañana. Seguimos juntos, Cristal FM.
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0: Hay buena propuesta para esta mañana. Amor se sirve con llanto, bronco. Lupe Esparza, Guardianes del Amor. Comenzamos a disfrutar de un día más. 8:48.

Germán Montero con Juan Carlos el Conde, se llama Te Equivocas, una canción que hemos escuchado con la banda MS. Aquí está, la dejamos. ¿Qué te parece? A ver, chécale esta versión. Para los que están a través de internet, saludos. 850

0: Claro que sí, Ceci, vamos a mandárselos con todo gusto en esta mañana de domingo. Dice, la semana estuvieron cumpliendo años, Chava, mi hijo y mi tío. Mándale su saludo de parte de la familia Bravo. Dice, para mi pequeño Josué Alain. Él estuvo cumpliendo años el martes, 3 añitos, el pequeño. Bueno, Ceci, pues regálale, ya sabes, quiérelo mucho, con ese amor incondicional de mami. Regálale un entorno familiar bonito, bello en todos los sentidos. Dice, y también para mi tío Primitivo Vázquez. Él estuvo cumpliendo años el miércoles, martes y miércoles de cumpleañeras en la familia, ¿verdad? Dile que se la pase muy bien, él los escucha en Coscacuaco, Villaguerrero, de parte de su sobrina Ceci. Bueno, con todo gusto, muchas felicidades. Y con esto nosotros nos vamos, como todos los domingos, al mensaje dominical.
1: Este es el mensaje dominical. Domingo 14 de junio. Los invito a escuchar el Evangelio según San Mateo, capítulo 5, versículos del 38 al 42. En aquel tiempo, al ver Jesús a las multitudes, se compadecía de ellas porque estaban extenuadas y desamparadas como ovejas sin pastor. Entonces dijo a sus discípulos: la cosecha es mucha y los trabajadores pocos. Rueguen, por lo tanto, al dueño de la mies que envíe trabajadores a sus campos. Después, llamando a sus 12 discípulos, les dio poder para expulsar a los espíritus impuros y curar toda clase de enfermedades y dolencias. Estos son los nombres de los 12 apóstoles. El primero de todos, Simón, llamado Pedro, y su hermano Andrés; Santiago y su hermano Juan, hijos de Zebedeo; Felipe y Bartolomé; Tomás y Mateo, el publicano; Santiago, hijo de Alfeo, y Tadeo; Simón el cananeo; y Judas Iscariote, que fue el traidor. A estos 12 los envió Jesús con estas instrucciones: no vayan a tierra de paganos ni entren en ciudades de samaritanos. Vayan más bien en busca de las ovejas perdidas de la casa de Israel. Vayan y proclamen por el camino que ya se acerca el reino de los cielos. Curen a los leprosos y demás enfermos. Resuciten a los muertos y echen fuera a los demonios. Gratuitamente han recibido este poder, ejérzanlo pues gratuitamente. Palabra del Señor. Gloria a ti, Señor Jesús. Queridos hermanos, a lo largo de los 3 años de su vida pública, Jesús recorrió la tierra de Palestina predicando el reino de Dios. Se compadecía de su pueblo, que estaba extenuado y desamparado y caminaba como oveja sin pastor. Jesús conoce también ahora a cada una de las ovejas de su rebaño y las llama por su nombre, y envía a sus apóstoles, que son sus sacerdotes, y les da el poder para perdonar, para sanar, para enseñar, para guiar, para expulsar demonios, para reunir a sus ovejas en un solo rebaño y con un solo pastor. Pero también envía apóstoles, que son ovejas en medio de sus rebaños, para ayudarle a los pastores a conducir y mantener unido el rebaño y a llevar el evangelio también a otros rebaños que no son de su redil. El Señor nos hace una petición: rueguen al dueño de la mies que envíe más obreros a sus campos, y nos da la responsabilidad de atenderlos y cuidarlos, porque gratuitamente ejercen el poder que Él les da a través de sus ministerios. Pero confía en la buena voluntad de su rebaño para ser instrumentos de su misericordia, para que la divina providencia haga llegar a los apóstoles, a los pastores, el sustento y también lo necesario para vivir. Compadécete tú de los pastores que reúnen al pueblo de Dios, y acompaña a María, divina pastora, que los protege y los guía. Ruega por ellos, ten caridad, muéstrales tu agradecimiento, porque su vida unida a la cruz de Jesús dan ellos por ti, para sanarte, para guiarte, para alimentarte, para enseñarte, para salvarte. Y practica con los sacerdotes las 14 obras de misericordia, para que tengan los medios necesarios para cumplir bien con sus ministerios. Reconoce a Cristo en cada sacerdote. Lo que tú hagas con uno de ellos, lo haces con Cristo, porque está escrito: el que dé de beber tan solo un vaso de agua fresca a uno de estos, mis más pequeños, conmigo lo hacen. Que así sea. Que Dios los bendiga, queridos hermanos.
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0: ¿Y por qué me enamoré? Ay, Dios mío, esto es de Brindis. Lo vamos a mandar para la señora Ramona y para Laurita. ¿Dice algo de la música de los noventas? Bueno, pues aquí está, Cristal FM 104.9.
1: Son las 9 de la mañana.

0: Domingos de Cristal. Esta de Vicente Fernández, sé que lo vas a cantar en esta mañana, cuando yo quería ser grande.
1: 9:11 a.m.

0: Este gran libro que es nuestra vida. Me voy a la pausa. Excelente mañana. Provechito, por supuesto, para los que ya están desayunando.
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1: Claro que sí, en esta mañana de domingo, este regalo perfecto de domingo para recargarnos de energía. Hoy vamos a valorar la salud que tenemos, vamos a enfocarnos en esos propósitos que vamos a tener para esta nueva semana. Propósitos o metas o tareas que te gusten y que te apasionen. Para hacer, como dicen, más ligera nuestra estancia. Para hacernos más ligera la semana, ¿ok? Deseando lo mejor, www.radiocristal.mx.
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0: Algo de los grandes éxitos de la Simplemente Arrolladora se llama De Ti Exclusivo, y qué mejor que en esta mañanita comenzando actividades a través de tu frecuencia Cristal FM.
1: Exactamente 937.

0: Estos son de los grandes éxitos de Dinora y la juventud. Se llama Más Enamorada. www.radiocristal.mx.
1: Son las 9:40 de la

0: Ya está, mi querido Cristian, cómo no, con todo gusto. Dice Chava, complácenos con algo de los Players de Tuzantla o algo del castigo Los Vivis. Ah, muy bien. Anda con todo en esta mañana, mi querido Cristian. Familia Arias, allá en San Miguel Valderas, hasta Tenango del Valle. Anda activo, domingo de trabajo, brother. Bueno, pues ni modo, la actividad así lo requiere. Saludos para Mane, para el Pollo, para el buen Guti, para mi querido Marcos y por supuesto para el buen Cristian. Dice, son mis hermanos, mándale saluditos con todo gusto en esta mañana. Cristal FM 104.9.
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0: La buena combinación, Ángeles Azules con Belinda Cumbia, se llama Por Ella.
1: 9:46.
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0: A ver, ya andan activos como todos los días. Dice, para los de la segunda de Analco, Coatepec, Harinas. Chava, dedícanos algo de la banda Rodeo. Dice, por favor, para la gente del tío. Para la gente del tío José. Andan trabajando. Dice, para el Güero, el Gabacho, al Buen Omar, para Jera y para el Moñiz. ¿Sí? Ahí está. Ahí está toda la bandita, órale pues, ya saben, échale ganas. Nosotros los saludamos con todo gusto a través de Cristal FM 104.9. Soy Chava y prácticamente con este ya nos vamos. Ya nos vamos. Bueno, Monty, a ratito a las 4 de la tarde regresamos si es que Dios nos lo permite. ¡Feliz domingo! Salvador Ángeles Robles, soy Chava, un gusto, un placer. Regresamos, bye bye.
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3: 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Ellas son las hermanas Hash.
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3: Qué gusto saludarte en Íntimamente, en la producción, Alex Arriaga. Soy Jazz Quebec, así iniciamos.
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5: Hannah Nicole Pérez Moza y Ashley Grace Pérez Moza, conocidas mundialmente como las hermanas Hash.
6: Bueno, mi papá y mi mamá, los dos son de Luisiana, pero mi abuelo es el mexicano. Y Luisiana es el sur de Estados Unidos, es al lado de Texas.
3: Nacieron en Lake Charles, Luisiana, en Estados Unidos. Hannah llegó al mundo un 25 de junio de 1985 y Ashley el 27 de enero de 1987.
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5: Son hijas de Antonio Pérez, un asesor financiero de origen mexicano con raíces en San Luis Potosí.
3: Y Matilda Moza, una profesora estadounidense.
5: Crecieron entre dos mundos y entre dos culturas. Eso les dio una identidad única.
3: Escuchamos Ex de Verdad, tema inicial de...

0: Desde muy pequeñas, alrededor de los 5 y 6 años, Hannah y Ashley mostraron un amor enorme por la música.
1: Su abuela fue quien les enseñó las primeras canciones y pronto empezaron a cantar gospel en iglesias locales.
2: De donde somos, realmente la influencia musical es el gospel. Íbamos a la iglesia con mi abuelita, que ella cantaba en el coro.
3: Entonces, el lugar donde todos iban los domingos era a la iglesia, y en la iglesia había un coro gospel. Cantábamos Ashley o la iglesia música gospel.
1: Participaban en coros, concursos escolares y festivales. Les encantaba la música country, pero también las baladas latinas. Sus padres las motivaban mucho. Si sacaban buenas calificaciones en la escuela, el premio era tomar clases de música o de canto. Y esta pasión no era solo un hobby,
0: sino algo que las hacía sentir vivas y unidas como hermanas.
1: Hash, no pasa nada.

0: Ellas son las hermanas Hash.
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0: Antes de ser famosas, las hermanas ya cantaban en rodeos, ferias y eventos locales.
2: Incluso grabaron jingles para comerciales de televisión, lo que les dio experiencia profesional desde adolescentes.
3: Nuestro maestro de canto dijo, mira, vamos a grabar un par de sus canciones y yo me encargo de entregarlas a disqueras y a ver qué nos dicen.
4: Nos marca Sony. Y nunca les dimos el demo a Sony. Y Sony nos marca y nos dice, me encontré su demo y quiero firmarlas por diferentes.
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0: Ganaron un concurso escolar de talentos y decidieron grabar un demo casero.
2: Ese demo llegó a las manos de Sony Music, que vio su potencial y las contrata cuando apenas eran unas jovencitas.
0: Su bilingüismo y su frescura las hicieron destacar. El nombre del dúo, Hash, es una combinación sencilla y bonita de Hannah y Ashley,
2: con un asterisco que representa una estrella, un detalle que refleja lo cercanas que siempre han sido.
0: Elena Rose y Hash, a las 12 te olvidé.

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0: Íntimamente, Hash.
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0: En 2003 lanzan su primer álbum simplemente llamado Hash.
2: Canciones como Odio Amarte, Estés Donde Estés y Soy Mujer se volvieron hits inmediatos en México y Latinoamérica.
3: Al principio le costó a Odio Amarte, me acuerdo que no fue como que...
4: No fue lo que esperaban. Pero Estés Donde Estés
3: fue tema de novela y eso lanzó, como que relanzó Odio Amarte en los antros.
4: Y luego de Odio Amarte
3: empezamos a hacer como que muchos shows en antros.
0: Estés en Donde Estés incluso fue tema de una telenovela juvenil.
2: Su estilo con toques de country en español conectó rápido con el público.
0: Vendieron cientos de miles de copias y empezaron a llenar teatros. Fue el comienzo de una carrera que nadie imaginaba y que duraría ya más de 2 décadas.
2: En 2005 llega Mundos Opuestos, donde mostraron su madurez y consolidó su lugar en la industria.
0: María José y Hash, te apuesto,

0: Ellas son las hermanas Hash.
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2: Vendieron discos de platino y empezaron a ganar premios.
0: Las hermanas seguían viviendo entre dos países, pero su carrera ya las llevaba a viajar por todo el continente.
3: Pues mira, la verdad es que estamos felices haciendo lo que estamos haciendo. Si no es esto, que lo que nos encantaría hacer es poder cantar country en español, pues vamos a seguir haciendo lo nuestro hasta que pase, o si no, seguiremos haciendo
4: hasta
3: esto juntas.
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2: Su química en el escenario era inigualable y el público empezaba a verlas como algo más que cantantes.
0: Como ejemplo de hermandad, el estilo de Hash es una mezcla deliciosa de pop latino, country, baladas románticas y hasta toques de rock. Sus letras son honestas, cercanas, hablan de amor, de desamor, de empoderamiento y de las relaciones reales. Te dejo en libertad, éxito consagrado de íntimo.

0: Íntimamente, Hash. Tienen voces que armonizan perfectamente, especialmente en vivo, donde suenan aún mejor. Y aunque su idioma materno es el inglés,
1: la mayoría de sus canciones están en español para conectar con el público latino.
0: Canciones como Te Dejo en Libertad se convirtieron en himnos de independencia emocional. Esta fue una etapa de crecimiento donde exploraron su sonido más personal.
1: Para el 2004 lanzan Primera Fila, Hecho Realidad, un álbum en vivo acústico que marcó un antes y un después.
2: Para nosotros fue como algo que vamos a poder guardar para siempre, que habla realmente de lo mejor de nosotros hasta ese momento. Cuando llevamos este disco a Sudamérica y a Centroamérica y España y Estados Unidos, fue algo que jamás nos imaginamos, porque llegamos y la gente se sabía todas las canciones. De ahí, cada disco que hemos sacado, tenemos la oportunidad ahora de compartirlo con todos esos países, ¿no?
0: Incluía éxitos como Lo Aprendí de Ti, Perdón, Perdón y Ex de Verdad. Lo Aprendí de Ti fue una de las primeras baladas en español en alcanzar el billón de vistas en YouTube. Vendieron más de 600,000 copias y demostraron que eran excelentes intérpretes en vivo. ¿Qué hago yo? Las hermanas Hannah y Ashley. Entra.

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0: Ellas son las hermanas Hash. Han mantenido su esencia, pero han evolucionado,
1: explorando sonidos frescos sin perder la autenticidad.
0: Su gira las ha llevado a llenar arenas
1: y a presentarse en festivales importantes como Viña del Mar, donde ganaron Gaviota de Plata y Oro.
2: Tener la oportunidad, con la gira pasada dimos más de 130 conciertos por toda Latinoamérica, España, Estados Unidos. Fue una gira increíble. Terminamos esta gira pues muy, muy agradecidas con la oportunidad de seguir estando arriba de escenarios y que la gente nos siga regalando esa noche.
1: Hay muchas anécdotas divertidas.
0: Hannah se casó en 2016 y su dama de honor fue Joy, de Jesse Joy. En un mundo paralelo, Hannah dice que sería doctora y Ashley maestra. Han sido llamadas las reinas del solo porque llenan estadios una y otra vez.
1: Su fundación, creada en 2007, ayuda a causas sociales mostrando su lado solidario.
0: Lo más bonito de Hash es el lazo inquebrantable entre Hannah y Ashley. Más de 20 años juntas en la industria donde muchos dúos se separan, ellas siguen unidas y han pasado por presiones y cambios, pero siempre apoyándose. Prince Royce y Hash, 100 años.

0: Íntimamente, Hash.
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2: Su música refleja esa complicidad. Cantan como si conversaran de corazón a corazón.
0: Es un ejemplo hermoso de sororidad y trabajo en equipo.
1: 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No dejaste propina, todo por tacaño.
2: Han vendido más de 20 millones de discos en todo el mundo. Tienen múltiples discos de platino y han ganado premios como Oye,
0: Los Kid Choice, Lo Nuestro, nominaciones al Billboard. En 2025 recibieron el premio Inquebrantable de Billboard por su carrera imbatible.
3: La música es el reflejo de la cultura. Hoy la música en español se escucha muchísimo en Estados Unidos, ¿no?
4: Entonces, y eso antes nunca hubiera pasado.
3: Entonces, y yo creo que antes, tengo amigos que viven allá que decían antes en la escuela como que me daba pena decir que era latino y ahora es súper cool serlo.
0: Son uno de los dúos femeninos más exitosos y duraderos del pop latino y como mujeres biculturales han inspirado a miles de jóvenes a abrazar sus raíces y a ser auténticos. Supongo que lo sabes. Hash.

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1: Ellas son las hermanas Hash.
0: 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Quédate aquí, aunque sea solo esta mañana.
1: Sus canciones hablan de resiliencia, empoderamiento femenino y amor sano.
2: Han sido parte de la banda sonora de la vida de millones, en bodas, rupturas, momentos felices y también momentos tristes.
1: Ese legado va más allá de la música. Promueven valores de familia, honestidad y perseverancia.
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2: Hoy, con más de 2 décadas de carrera, las hermanas Hash siguen conquistando corazones y escenarios.
1: Sus presentaciones y colaboraciones recientes como Thalía o Lazo muestran que no paran de crecer. Son un ejemplo de que el talento, el trabajo duro y el amor entre hermanas puede conquistar el mundo, y siguen creando himnos que tocan el corazón. Escuchemos ahora No fue lo que hiciste, las hermanas Hash.

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0: Íntimamente, Hash.
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2: La historia de las hermanas Hash, dos niñas que cantaban en iglesias y festivales locales y se convirtieron en estrellas internacionales.
0: Su música sincera, su estilo único y su vínculo familiar las ha hecho inolvidables. Representan la unión, la pasión y la autenticidad. Millones de fans en todo el mundo las quieren porque, con sus canciones, nos sentimos como una conversación con una amiga.
3: Hoy, cuando estamos haciendo música, ya ni siquiera pensamos en tiene que sonar country, no, más bien buscamos una melodía que nos guste, contamos una historia, que eso es lo que más nos gusta contar.
4: Que hagan congruencia con la letra.
3: Y al final, y de ahí ver cómo lo vestimos.
5: Dos extraños bailando bajo la luna.
2: Este legado sigue inspirando a futuras generaciones de artistas y a todos los que creen en el poder de la música para sanar y para unir.
0: La historia de Hannah y Ashley, las hermanas Hash, se convierte en mucho más que una carrera musical. Es una verdadera leyenda de amor, perseverancia y autenticidad. Las hermanas Hash, perdón, perdón.

0: Ellas son las hermanas Hash.
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0: Desde aquellas dos niñas que cantaban en iglesias y festivales lejanos, pasando por sus primeros sueños en un demo casero que llegó a Sony Music,
2: hasta convertirse en una de las duplas más queridas y duraderas del pop latino. Su camino ha sido un ejemplo inspirador.
3: En nuestro caso sí, realmente es increíble. Imagínate qué cool tener como que la misma visión, tener la misma ambición, tener la misma educación y luchar por lo mismo. Es como...
4: Y saber que tienes a alguien cuidándote la espalda todo el tiempo.
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2: Con más de 20 millones de discos vendidos, éxitos que han superado el billón de reproducciones y giras que siguen agotando boletos,
0: las hermanas Hash demuestran que la música sincera, hecha con el corazón y la complicidad de dos hermanas, puede trascender fronteras, idiomas y generaciones. Pero su mayor legado no está solo en los premios, en los discos de platino o los outs.
2: Está en el mensaje poderoso que han transmitido siempre: la importancia de la familia.
0: Lo aprendí de ti, Hash.

0: Íntimamente, Hash.
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2: Dos hermanas que han enfrentado juntas los retos de la fama, los cambios personales y las presiones de la industria.
0: Y que siguen tomándose de la mano sobre el escenario, cantando como si conversaran de corazón a corazón. Hoy con su fundación, ayudando causas sociales y con giras que recorren América. Y con una carrera que no para de renovarse, Hash representa la prueba viviente de que los sueños, cuando se persiguen con pasión y unión, pueden hacerse realidad de forma extraordinaria.

0: son mucho más que cantantes, son un recordatorio hermoso de que la música tiene el poder de unir culturas, de sanar almas y de crear lazos que duran toda la vida.
1: Gracias, Hannah. Gracias, Ashley, por regalarnos tantas emociones, por cantar con la verdad y por recordarnos que, al final, lo más valioso es tener a alguien con quien compartir el camino.
0: Larga vida, Hash. Su música seguirá sonando fuerte, inspirando a nuevas generaciones y haciendo que el mundo sea un poquito más bonito con una canción a la vez. Si me hubieras llamado ayer, tema final de Íntimamente.

0: En la producción, Alex Arriaga. Soy Jazz Quebec.
1: Y esperamos de todo corazón que hayas disfrutado de este espacio, tanto como nosotros disfrutamos hacerlo para ti. Nos escuchamos la próxima semana con Especial Día del Padre.
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0: ¡Hola, crayolis! ¿Cómo estamos, amixes? Oigan, bienvenidos y bienvenidas una vez más. ¡Qué rico, qué gusto, qué placer de verdad poder acompañarte a través de los micrófonos de Radio Cristal! En la producción y en los controles está el suave. ¡Cómo me encanta tu mirada, suave! Detrás de este micrófono soy Diana Santana y hoy te traemos un tema súper interesante porque hablaremos de algo que de verdad puede transformar tu vida. El poder de dar y compartir, pero sin obligación. ¿Quieres saber de qué se trata? Te invito para que te quedes con nosotros. No le cambies.
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0: estamos de retacho y fíjate que hoy estamos tocando un tema bien bonito porque estamos platicando de el poder de dar y compartir, pero sin obligación. Fíjate bien, no solo se trata de dar dinero, sino de tiempo, de compartir palabras e incluso de compartir hasta la energía. Escucha bien esto que te voy a decir. Los recursos que no usamos se convierten en pérdida. Repito, los recursos que no utilizamos se convierten en pérdida. Pero vas a decir, oye, Diana, ¿qué significa eso? Que si no hacemos que todo lo que tenemos fluya, entonces se va a estancar.
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0: Estamos de regreso con ustedes a través de Radio Cristal y al principio de este programa platicábamos y decíamos que el poder de dar y de compartir puede cambiar por completo nuestra vida, pero vas a decir, ¿cómo es eso? ¿Cómo por? Fíjate, no lo digo yo público, lo dicen los expertos, y es que una investigación encontró que las personas que participan en actividades altruistas experimentan niveles más bajos de estrés y una mayor sensación de bienestar. Además, eso no es todo, porque la Universidad de Harvard reportó que las personas que donan a causas benéficas o dedican tiempo al voluntariado tienden a ser más felices que aquellas que no lo hacen. Y bueno, por si fuera poco, otro estudio también reveló que el voluntariado regular puede reducir la presión arterial y aumentar la esperanza de vida. Es por eso que los expertos dicen que el poder dar y compartir puede cambiar nuestra vida completamente. Voy a la pausa, no le cambies.
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0: Gracias por continuar con nosotros. Oigan, y ya cerrando justamente esta hora, la pregunta es, ¿por qué es tan poderoso dar? ¿Por qué dar tiene tantísimo poder? Fíjate, dar activa una ley universal. Lo que das regresa a ti multiplicado. Es como un río. Si el agua no fluye, ¿qué va a pasar? Se va a estancar. Entonces, cuando tú que me estás escuchando compartes, haz de cuenta que le estás diciendo al universo, ¡hey! Universo, tengo suficiente y estoy listo para recibir más y más y más. Lo que no utilizamos se pierde. Si nosotros no compartimos nuestro tiempo, nuestros talentos o nuestros recursos, se desgastan o simplemente desaparecen. ¿Por qué es tan poderoso compartir y cómo el dar y compartir puede transformar nuestra vida de manera completa? Muchas gracias. En la producción y en los controles está el suave. Detrás de este micrófono yo soy Diana Santana. Cuídate mucho. Bye, bye.
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8: Esta es la oración del mediodía.
9: Señor Jesús, al contemplar la situación de las multitudes, te compadecías de ellas porque estaban extenuadas y desamparadas, te conmovías interiormente. La compasión es un sentimiento que con frecuencia aparece en el Antiguo Testamento vinculado a la relación de una madre con el hijo que lleva en sus entrañas. Es mucho más que el tener lástima, es una conmoción interior que une el corazón de quien contempla con el corazón de quien sufre. Compadecerse es padecer juntamente con el hermano. No solamente tener lástima. Así tú, Señor, movido por este amor entrañable, te fijas en el cansancio y abatimiento del pueblo que estaba como oveja sin pastor. Búscanos, Señor, y haz que volvamos a ti de todo corazón.
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10: El ángel del Señor anunció a María
11: y concibió por obra del Espíritu Santo.
10: Dios te salve María, llena eres de gracia, el Señor es contigo. Bendita eres entre las mujeres y bendito el fruto de tu vientre, Jesús.
11: Santa María, Madre de Dios, ruega por nosotros los pecadores, ahora y en la hora de nuestra muerte. Amén.
10: He aquí la esclava del Señor.
11: Hágase en mí según tu palabra.
10: Dios te salve María, llena eres de gracia, el Señor es contigo. Bendita bendita eres entre las mujeres y bendito el fruto de tu vientre, Jesús.
11: Santa María, Madre de Dios, ruega por nosotros los pecadores, ahora y en la hora de nuestra muerte. Amén.
10: Y el Verbo se hizo carne
11: y habitó entre nosotros.
10: Dios te salve, María, llena eres de gracia, el Señor es contigo. Bendita eres entre las mujeres y bendito el fruto de tu vientre, Jesús.
11: Santa María, Madre de Dios, ruega por nosotros los pecadores, ahora y en la hora de nuestra muerte. Amén.
10: Ruega por nosotros, Santa Madre de Dios,
11: para que seamos dignos de alcanzar las promesas de nuestro Señor Jesucristo. Amén.
10: Oremos. Infunde, Señor, tu gracia en nuestros corazones, para que los que hemos conocido por el anuncio del ángel la encarnación de tu Hijo Jesucristo, por su pasión y su cruz, seamos llevados a la gloria de la resurrección, por el mismo Jesucristo nuestro Señor.
11: Amén.
10: Gloria al Padre, y al Hijo, y al Espíritu Santo,
11: como era en el principio, ahora y siempre, por los siglos de los siglos. Amén.
10: Ángel de Dios, que eres mi custodio, ya que la soberana piedad me ha encomendado a ti, ilumíname, guárdame, rígeme y gobiérname.
11: Amén.
10: Que el auxilio divino permanezca siempre con nosotros.
11: Amén.
10: Y la bendición de Dios Todopoderoso, del Padre, del Hijo y del Espíritu Santo, descienda sobre ustedes y les acompañe para siempre.
5: Amén. 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
0: Hola, hola, ¿qué tal? Muy, pero muy buenas tardes. Un gusto, un placer saludarte a través de una emisión más de la lista más importante de México y América Latina.
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0: Sí, por supuesto, estoy hablando del Gran Top 10. Ya lo sabes, yo soy Monty Villalobos y, por supuesto, es momento de iniciar con este gran recorrido musical en la lista más importante de México y América Latina. Y es que los movimientos para el día de hoy están muy interesantes. Fíjense que esta semana cuatro temas suben posiciones, cuatro caen escalones y hay dos nuevas entradas a la lista. Uno de los temas que se estrena en el Top 10 es Naturalita, una colaboración musical de los cantantes Jorge Medina y Josie Cuen, en conjunto con el exponente de vallenato colombiano Jorge Celedón. El significado de la canción es un homenaje a la belleza real, auténtica y sin filtros. La letra celebra el amor sencillo y destaca cómo una mujer brilla simplemente por su naturalidad y esencia emocional, dejando de lado la superficialidad. En la lista más importante de México y América Latina, encontramos a Jorge Medina, Josie Cuen y Jorge Celedón con el tema Naturalita.
1: Décimo lugar.

0: Muchísimas gracias por seguir en sintonía disfrutando de este gran recorrido musical de la lista más importante de México y América Latina. Prepárate porque ahora presentamos el segundo tema que inicia su camino para alcanzar la cima del Top 10. Se trata del tema Por Ella, de Los Ángeles Azules y Belinda, que por cierto, es el título de la canción oficial para el álbum de este gran torneo deportivo de fútbol 2026. El significado de la frase hace referencia a la devoción y pasión, no solo hacia una persona amada, sino también hacia el fútbol y México. En la lista más importante de México y América Latina,
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0: Escuchamos este gran tema titulado Por Ella, corre a cargo de Los Ángeles Azules y Belinda.
2: Lugar 9.
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0: Lugar 8.
1: Oigan, en el top 10 los movimientos, por supuesto, no paran. Y en esos movimientos vemos cómo el tema Todo lo fue de Lenny Ramírez tiene una caída de un escalón que lo envía ahora al lugar número 8 de la lista.
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1: Y buenas noticias, porque les comento que su video lleva más de 165 millones de visualizaciones y por supuesto también te recordamos que Lenny Ramírez se estará presentando junto a Birlan García este viernes 3 de julio en el palenque de la Feria de Aguascalientes. En la lista más importante de México y América Latina, Todo lo fue Lenny Ramírez.
2: Octavo lugar.

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0: 7.
1: Y continuamos con este gran recorrido musical. Y es que, ¿qué crees?
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1: Siguen los temas que van de caída en la lista más importante de México y América Latina. Ahora le toca a Grupo Frontero y Silvestre Dangond con su sencillo Imposible, que desciende 2 lugares y se coloca ahora en el 8º lugar, ya sin posibilidades de recuperación. Grupo Frontera se estará presentando en el viejo continente el viernes 26 de junio, allá en Barcelona, España, y el domingo 28 de junio en Suiza. En la lista más importante de México y América Latina, escuchemos a Grupo Frontera y Silvestre Dangond con su tema Imposible.
2: 7º lugar.

0: Y seguimos con este gran recorrido musical. Fíjense que paso a pasito, el sencillo Una Vida Juntos de Maluma, Grupo Frontera y El Bogueto va escalando posiciones. Y esta semana suben 3 lugares para instalarse ahora en el escalón número 6 de la lista.
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0: En el Top 10 encontramos a Grupo Frontera, Maluma y El Bogueto con este gran sencillo titulado Una Vida Juntos. Lugar 6.
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0: Seguimos disfrutando juntos de este gran recorrido musical a través de la cadena Cristal. ¿Qué tal? Muy buenas tardes a ti que nos vas sintonizando. Oye, el tercer tema que desciende a lugares es La Vida Es Así, de La Adictiva y Espinoza Paz, que caen un escalón y ahora se instalan en el quinto sitio del top. Les cuento rápidamente que Espinoza Paz se estará presentando el sábado 3 de octubre, nada más y nada menos que en Mérida, Yucatán. En la lista más importante de México y América Latina, encontramos a La Adictiva y Espinoza Paz, con su tema, La Vida Es Así.
1: Quinto lugar.

0: Y pues bueno, otro tema que va escalando lugares es Para que seas feliz, de Ricardo Montaner y Edén Muñoz, que suben dos lugares y se colocan ahora en la cuarta posición. ¿Qué crees? A unos pasos de alcanzar la cima de la lista más importante de México y América Latina.
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0: Les cuento rápidamente que Edén Muñoz está de gira por el viejo continente y este domingo 14 de junio se estará presentando en la Sala París 15 allá en Málaga, España. En la lista más importante de México y América Latina, escuchamos ahora a Ricardo Montaner y Edén Muñoz con su tema Para que seas feliz.
1: Cuarto lugar.

0: Lugar 3. ¡Wow! ¡Qué emoción! Llegamos a lo más hot de la lista. Prepárate porque estos son los temas que luchan por alcanzar la cima del top 10. Y es que en el tercer lugar se instala el sencillo Vuelve, de Ricky Martin, Los Ángeles Azules y Tini. ¿Qué crees? Caen una posición, iniciando su camino de salida de la lista. Tini tiene programada una presentación en la Arena Guadalajara el miércoles 2 de septiembre.
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0: Mientras que Ricky Martin se estará presentando el martes 16 de junio en Belgrado, Serbia. En la lista más importante de México y América Latina, encontramos a Ricky Martin, Los Ángeles Azules y Tini, con su sencillo Vuelve.
1: Tercer lugar.

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10. Vámonos ahora con nuestra segunda novedad. Y es que corre a cargo de Super Lamas y Carolina Ross con su sencillo Si tú te vas. Tema que es un emotivo himno de desamor y nostalgia, que retrata el dolor de una despedida inminente y también la profunda dependencia emocional en una relación. En la lista más importante de México y América Latina, escuchamos a Super Lamas y Carolina Ross. El tema se titula Si tú te vas.

0: Lugar 2.
1: Llega el momento de continuar con más de esto que es
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1: Y es que el tercer tema que escala posiciones es Bésame Diferente de La Adictiva, que wow, escala una posición para quedar a un paso de alcanzar la cima de la lista más importante de México y América Latina. ¿Será que lo logré? Muchas gracias por seguir en sintonía disfrutando de el Top 10. Nosotros continuamos con más, pero antes te presento esto que corre a cargo de La Adictiva. En el lugar número 2 se llama Bésame Diferente.
2: Segundo lugar.

0: Y ahora sí, me pongo de pie. Y es que, ¿qué creen? Hemos llegado al momento tan esperado. Hemos llegado al lugar número uno de la lista más importante de México y América Latina.
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0: Alcanzando la cima, encontramos a la jefa Casu con su sencillo Perdón si no te llamé. Que, ¿qué crees? Escala un sitio y se apodera de la corona de la lista más importante de México y América Latina. Les cuento rápidamente que Casu se estará presentando con su gira Latinaje el sábado 24 de octubre en el Ante la Arena en Montevideo, Uruguay. En la lista más importante de México y América Latina, encontramos a la jefa Casu con su sencillo Perdón si no te llamé.
2: Lugar

0: Y es así como hemos llegado al final de este gran recorrido musical. Espero que hayas disfrutado muchísimo, tanto como yo, de la lista más importante de México y América Latina. Yo soy Monty Villalobos, nos escuchamos en una próxima emisión, ¿eh? Sigue en sintonía con la cadena Cristal. Me despido en 3, 2, 1...
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0: ¿Cómo están? Qué gusto, qué placer saludarles en este domingo 14 del mes de junio. Y estamos muy contentos, muy felices, todos impregnados de una fiebre del deporte, muy contentos aquí. Vamos a platicar de historias, de anécdotas, de todo lo que conlleva pues todo esto de la selección mexicana, ¿ok? Así es de que saludo a Monty Villalobos en la operación técnica y producción. ¿Qué tal, Monty? Muchos saluditos. Aquí estaremos platicando como cada domingo. Vamos a nuestra primera pausa y regresamos.
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0: Vamos a hablar de historias del deporte, de historias que sin duda alguna son curiosas y que sin duda alguna nos han dejado muchas cosas. La final de los dos balones en Uruguay 1930, en la primera final de la historia, Uruguay y Argentina no se ponían de acuerdo con qué balón jugar. Así es de que se resolvió que el primer tiempo se jugara con un balón argentino y el segundo con un balón uruguayo. Como ven, curiosamente Argentina se fue ganando 2-1 al descanso con su balón. Pero después Uruguay remontó ganando 4-2 y fue campeón del mundo. ¡Qué dato tan curioso! Vamos a la pausa y regresamos.
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0: Continuamos contigo, saludos a toda la gente que nos acompaña en esta tarde como cada domingo. Gracias por su sintonía, siempre muy contentos de platicar con ustedes. El único jugador que defendió dos camisetas en dos finales fue el centrocampista Luis Monti. Fue Luis Monti, sería tu primo Monti. Jugó la final de 1930 con Argentina y después, perdiendo ante Uruguay 4 años más tarde, pues tras nacionalizarse italiano, jugó la final de Italia 1934 con la selección de Italia. Muy, muy curiosa también esta anécdota de tu primo Monti. Saludos. Vamos a pausa y regresamos.
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0: Y aquí estamos contigo de regreso. Muchísimas gracias. Fíjense, el trofeo escondido en una caja de zapatos. Durante la Segunda Guerra Mundial, el vicepresidente, el italiano Ottorino Baresi, reiteró que en secreto el trofeo Julius Rimet estaba en un banco en Roma. Lo escondió en una caja de zapatos debajo de la cama durante años para evitar que las tropas nazis lo confiscaran, se lo llevaran, pues. Otra curiosidad, el Julius Rimet en una caja de zapatos. Válgame Dios, volvemos.
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0: Continuamos contigo, el partido con más tarjetas de la historia, conocido como la Batalla de Núremberg, fue en el encuentro de octavos de final de Alemania 2006 entre Portugal y Países Bajos. Terminó con 16 tarjetas amarillas y 4 tarjetas rojas. El árbitro Valentino Ivanov perdió completamente el control del partido. Se le fue de las manos. Bueno, pues vamos a la pausa. Vamos a la pausa y regresamos contigo en este domingo.
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0: Muchísimas gracias por seguir con nosotros. Gracias, gracias. Y bueno, continuamos platicando de historia del deporte. El gol más rápido lo anotó el turco Hakan Şükür en el Mundial de Corea-Japón 2002. Bueno, pues donde justamente fue anfitrión a Corea y le anotaron un gol a los 11 segundos. 11 segundos tras un error en la salida de la defensa. 11 segunditos y wow, ya vas perdiendo 1-0. ¡Qué barbaridad! Ese sí que fue un gol de vestidor, como se dice. Vamos a pausa y continuamos platicando contigo.
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0: ¡Qué alegría estar con todos ustedes en el domingo! Saludos a todos los paisanos allá en la Unión Americana. El ciclo perfecto de 24 años, Brasil e Italia. Durante mucho tiempo existió una sincronía matemática entre las potencias. Brasil, que ganó en 1970 y tardó exactamente 24 años en volver a ganar, fue en Estados Unidos en 1994. Por su parte, Italia ganó en 1982 y pasaron exactamente 24 años para volver a ganar. Se coronó en Alemania 2006. Cifra perfecta de 24 años. Volvemos.
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0: Híjole, qué bueno que están con nosotros todos ya con la camiseta verde, celebrando y festejando. Fíjense que la maldición del campeón durante 4 ediciones consecutivas en el siglo XIX, el campeón defensor quedó eliminado en la fase de grupos del siguiente torneo. Francia campeón en 1998, fue la 2002, Italia campeón en el 2006, fue la 2010, España campeón en el 2010, fue la 2014 y Alemania campeón 2014, fue en el 2018. Brasil rompió la racha en el 2006, pasó a cuartos y Francia en el 2022 llegó a la final. Bueno, pues otro dato interesante, volvemos.
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0: Con mucho gusto saludamos a todos los taxistas, todos los tianguistas, toda la gente que está trabajando en este domingo. El Pulpo Paul, el profeta de el Acuario en Sudáfrica 2010, este célebre pulpo aceptó el resultado de 8 partidos consecutivos, incluyendo la victoria de España sobre Países Bajos en la final. Tenía que elegir entre 2 cajas de comida con las banderas de las selecciones y siempre escogía la correcta y ganaba. Se hizo esto un mito, claro. Muchos incluso ya le daban otro toque, pero solamente fue algo curioso. Volvemos.
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0: 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La premonición de Maradona en 1986, antes de viajar a México, Diego Maradona le dijo a sus compañeros cercanos y a la prensa argentina que ese sería su mundial y que no regresaría sin la copa. Terminó firmando el torneo individual más dominante de la historia, incluyendo la mano de Dios, que fue el gol del siglo contra Inglaterra. Recordemos que se alzó a querer rematar con la cabeza, pero como es bajito, levantó su mano y fue gol, y se conoció como la mano de Dios, que le dio el título a la selección de Argentina en México 86. Regresamos con más.
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0: Qué bonitas historias, qué bonitos recuerdos del deporte. Fíjense otra anécdota, el espejo de las justas, justamente. En 1970 y 1986, ambos torneos compartieron similitudes increíbles. El campeón de ambos fue una mega estrella indiscutible del fútbol, vistiendo el número 10, Pelé en el 70 y Maradona en el 86, jugando en el mismo estadio, Estadio Azteca, y ambas ocasiones el subcampeón fue nada menos y nada más que Alemania Federal. Coincidencias de campeones.
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1: 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Son las 3:48.

0: Y bueno, pues aquí estamos, muchísimas gracias. Fíjense otra anécdota muy interesante antes de despedir, la profecía de Ronaldinho sobre Messi. Años antes de que Leo Messi debutara en un mundial, un joven Ronaldinho le dijo a los directivos del Barcelona y a la prensa: no soy el mejor del mundo, el mejor está jugando en las inferiores y se llama Leo Messi. Messi terminó jugando 5 mundiales y coronándose en Qatar 2022. Aunque yo no sé si Messi sea mejor que Ronaldinho. No sé si Messi realmente haya sido mejor o sea mejor que como fue Ronaldinho. Ronaldinho era un mago, verdaderamente un acróbata de la pelota. Y yo siento que para mi gusto, que voy a causar polémica muy personal, Ronaldinho era más mago, más improvisado, más acróbata de la pelota, el gran Ronaldinho. Creo que, claro que era más serio Messi. Messi se coronó por ser un jugador más serio, más disciplinado y terminó ganando. Bueno, pues muchas gracias. Nos vamos. Gracias a Monty Villalobos en la operación técnica y producción. Yo soy Jesús Lara Camacho. Vámonos a comer y nos escuchamos por la noche. Vámonos.
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Son las 4:12.

0: Excelente tarde de domingo. Ya estamos en este segundo turno, segundo domingo de junio. Hay buena música, hay buena programación y comenzamos con muy buen bloquecito, ¿eh? Monty Villalobos, hola, hola, Monty, ¿cómo andamos? ¿Ya comió? Ya, ya, ya, corazón viene contenta. Un rato de aquí hasta las 7, a las 7 tenemos Solo para Enamorados. Monty Villalobos y Salvador Ángeles Robles, Plataforma Musical de México.
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0: Saludando como todos los domingos a esta hora a toda la bandita del transporte público. Dice Chava para Beto sobre las 5:05. ¿Cómo andamos, brother? Todo bien, eso es todo. Y para mi querido Camo Camo, el buen Camocha, señor Frogs, semanita movida que tuvo, ¿verdad? Dice sobre las 5:07 de Tenancingo, Ixtapan de la Sal. Para la bandita, dice para el Caballo, para Miguel, para la familia Bustos, dice Chava de parte del señor Frogs. Bueno, pues ahí los acompañamos. A toda la gente de aquel lado en la zona sur, a los de Tonatico, los de Ixtapan de la Sal, los de Coatepec Harinas. Bueno, pues en esta tarde los saludamos con todo gusto. Haz contacto con nosotros, 714-140-7707 y 08. Hoy vamos a platicar un poquito de cómo poner límites a la familia política de tu pareja. ¡Ay, Dios mío! ¡Qué barbaridad! Bueno, pues vamos a platicar un poquito. ¿Cómo te llevas ahí con la familia de tu esposo, con la familia de tu pareja, de tu esposa, de tu esposo? Aprender a poner límites saludables con la familia política para reducir conflictos. Eso va a hacer que protejamos la relación en pareja y, por supuesto, para proteger esa familia, esa relación, ese matrimonio. Voy a la pausa, regreso.
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1: Las 4:30.

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0: A manejar con cuidado en esta tarde, dice Chava para Lucas, la canción de Carin León, la de Una Noche Más con Mariano Barba. Ah, tema excelente. A esta hora con este clima se antoja, ¿eh? Se antoja. Saludos a todos los del Mercado Riva Palacio. Día de mercado, día de plaza, hay bastante movimiento y bueno, pues saludos. La casita para Don Cuco Castañeda hasta Illinois. Dice algo de Montes de Durango o algo de la banda MS, la de la casita. Bueno, pues cualquiera de las dos. A ver si se puede. ¿Ponemos las dos? Bueno, pues ahorita checamos. Ahorita checamos y la mandamos con todo gusto. Mientras, nos vamos a la pausa.
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0: A ver, tenemos mensajes de este lado. Dice Chava, por favor, para Stephanie. ¿Cómo anda, Stephanie? Hoy le tocó descanso. Saludos con todo gusto. Ale Sánchez, allá en Villa Guerrero. Dice Chava, por favor, mándale saludos a toda mi familia acá en Zacango. Y especialmente para mi amiga, la maestra Maricruz, que cumplió años en la semana y no nos invitó al festejo. No nos invitó a de ya somos dos. Dile que la quiero mucho, que se la haya pasado muy bien con toda su familia y que Dios le siga llenando de paciencia y de pasión, por supuesto, para seguir atendiendo a esos latosos. Maestra Maricruz, hasta Villa Guerrero. Excelente tarde, muchas felicidades.
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1: 458.

0: A manejar con cuidado, ey, tranquilos, tranquilas. Estamos platicando el día de hoy de cómo te llevas con tu familia política, la familia de tu pareja. De repente como que se rebasan ciertos límites. Para muchas parejas, la relación con la familia política puede ser una de las experiencias más enriquecedoras, pero también una de las más complicadas dentro del seno familiar, ¿eh? Los suegros, algunos otros familiares. De repente hay familiares que suelen ofrecer apoyo emocional. Platican, ofrecen mucha situación de apoyo en todos los sentidos. Vámonos a la pausa.
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0: Pues ya que estamos en esta tarde de domingo con este clima, entrados en este tema de la familia política, vamos a tratar de poner límites. Hay que tratar de llevarnos bien, pero siempre con sus límites. Entender que los límites no son rechazo, para que ahí no se me equivoquen y no entiendan cosas que no. Uno de los errores más comunes es creer que establecer límites significa alejarse o mostrar desaprobación hacia la familia política. No. En realidad, los límites son saludables. ¿Por qué? Porque están ayudando a las relaciones a que mejoren, a que sean más funcionables y a que de alguna u otra manera sea una relación equilibrada. Decidir cuánto tiempo compartir, qué tipo de consejos aceptar, qué tanto se pueden involucrar, platicarlo con la pareja, eso va a ayudar bastante. Y bueno, pues ya saben que la relación va a prosperar. Excelente tarde, estamos juntos, Cristal FM 104.9, Salvador Ángel Robles, soy Chava. Voy a la pausa, regreso.
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0: 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Son las 5:34.
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0: Haz contacto con nosotros. Aquí estamos en vivo en esta tarde de domingo. El 140-77-0708. A la familia Bragado Díaz, Dianita, Karen, para la señora Petra y para mi querido Mago. Dice algo de calibre 50, complácenos, o algo de la banda Carnaval. Bueno, pues lo vamos a buscar y lo vamos a mandar allá en Ixpuchiapan, Tenancingo. Ok. Dice Chava, por favor, para mi hermana Leticia, una canción de Mojado. A los trabajadores del señor Manuel en Cantarranas, Villaguerrero, de parte de Gaby, que hoy nos tocó descanso. Ay, qué rico. Bueno, pues hay que aprovechar. Estamos juntos un ratito de aquí hasta las 7. A las 7 tenemos Solo para Enamorados. De 7 a 8 llega la hora romántica. El amor es fantástico.
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0: Estamos platicando en esta tarde un poquito de la familia política. Vamos a poner límites para que la relación prospere y funcione. Vamos a hacer un equipo. Él y ella deben de ser un equipo. Los límites con la familia política suelen funcionar cuando él o ella, cuando la pareja están en acuerdo. Antes de abordar ciertos temas delicados con los familiares, es importante conversar, ponerse de acuerdo sobre las necesidades, las prioridades y las expectativas. Cuando ambos están transmitiendo que están unidos, que tienen ese mismo mensaje, créeme que es más fácil que la familia política lo entienda. ¡Excelente tarde! A manejar con cuidado, con precaución. Soy Chava. Voy a la pausa y regreso.
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